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5: Bienvenidos a una nueva edición de Bravo Music Files. Hoy vamos a recorrer un mundo muy particular. El meticuloso mundo de los samples de Madonna. Vamos a descubrir de dónde salieron algunos de sus éxitos. Bien, empecemos a revolver la batea. En 1979, ABBA editó Gimme Gimme Gimme. En 2005, Madonna lo utilizó para Hand Up. En 1987, Bobby Byrds editó Hot Pants Bonus Beat. Y Madonna lo utilizó para Frozen. En 1977, Marvin Gaye lanzó al mercado Go To Give It Up. Y en 2008, Madonna y un tal Pharrell Williams.
6: Sí, el de...
5: Juntos hicieron Give It To Me. En 1980, The Jackson crearon Can You Feel It. Que sirvió como base de uno de los primeros éxitos de la reina del pop.

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0: Creadores de los sonidos del arrabal. Grandes de la música ciudadana. Horacio Salgán, guitarrista, arreglista, director, pianista y compositor. Innovó en el uso de ideas musicales, poéticas y vocales absolutamente nuevas, distinguiendo su obra. Autor de célebres temas como Grillito, A Fuego Lento y Del 1 al 5. En 1944 constituyó su primera orquesta y debutó en radio. Compartió escenarios con Aníbal Troilo, Edmundo Rivero, Roberto Goyeneche y otros. Recibió la distinción de personalidad emérita de la cultura argentina. Otro valor del tango, argentino y sin fronteras.
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One Hit Wonder. 90. Un artista con un solo éxito. De Amores y Odios, escrita por Linda Perry, fue lanzada como el segundo sencillo del álbum en 1993. La canción ocupó el puesto 84 en la lista de VH1 de los 100 mejores One Hit Wonders. También obtuvo el lugar 16 en la lista de la revista Blender de las 50 peores canciones de toda la historia. Four Non Blondes, What's Up.

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0: One Hit Wonder. 90. Un artista con un solo éxito.
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2: I'm Too Sexy fue lanzada en 1992 y logró los más altos lugares en los listados de Norteamérica y Europa. Poco sabemos qué pasó con el trío inglés después de salir de rotación en las emisoras. Right Said Fred, I'm Too Sexy.

0: fue One Hit Wonder. 90.
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Voy a brindar mis halagos a un amigo de verdad. Vaya en prueba de amistad la música de mis pagos. Estoy seguro que le hago el recuerdo más sincero, porque al recordarlo quiero, se sienta firme en su brete. Para vos, Jorge Alderete, este abrazo misionero.

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1: Oh, glorioso San Cayetano, padre de la providencia, no permitas que en mi casa nunca me falte la subsistencia. Y de tu liberal mano una limosna te pido, en lo temporal y humano. Oh, padre de las siete espigas, providencia, providencia.

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0: los perros no salieron. ¡Qué inconsciente!
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1: A los 41 minutos y medio del segundo tiempo, vamos Cuti, Messi, va Enzo, vamos Enzo a colocar, ¡golazo! ¡Gol! Para poner en un cuadro una definición excelsa, me ha sacado.

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5: 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Stanley Kirk Merrill fue bautizado Hammer debido al parecido que tenía con el jugador de béisbol Hammering Hank Aaron, una leyenda de los Oakland Athletics. Hammer era alcanzapelotas en este equipo y gracias a esto y la amistad con algunos jugadores logró crear su propio sello, Bustin' Records. En 1987 lanzó Feel My Power, un disco autogestionado, o sea, MC Hammer iba a las discotecas y llevaba los discos, iba a las radios y llevaba los discos, iba al baño y llevaba los discos. Esto hizo que un día, en un boliche, coincidiera con John Bailey, de Capitol Records. Al ver la puesta en escena de MC Hammer, no dudó en firmar un contrato con él. El adelanto fue de $750,000. Capitol Records reeditó su primer álbum cambiándole el nombre a Let's Get Started. Este disco vendió 2 millones de copias. En 1990, la cosa explotó. MC Hammer lanzó You Can Touch This, el primer corte de Please Hammer, Don't Hurt Him. Lo cierto es que este disco vendió algo así como 15 millones de copias, convirtiéndose en el disco de rap más vendido de la historia. Esto supuso un éxito descomunal y una fortuna pocas veces vista. MC Hammer no escatimó en gastos. Se compró una mansión cuyo portón era de oro. Tenía varias piscinas, cancha de tenis, cancha de béisbol, un establo para sus caballos de carrera, dos helicópteros, un avión privado, autos de lujo y 300 empleados. Casi todos eran familiares y amigos. Tal era el éxito de MC Hammer que aparecía en todas partes. Gaseosas, zapatillas, juguetes y hasta una serie de dibujos animados. Los siguientes discos no tuvieron el éxito esperado y rápidamente comenzó el descenso. Como suele ocurrir, malgastar el dinero tiene sus consecuencias. Los gastos eran altos y las ganancias cada vez menores. Encima, Rick James, creador de Super Freak, lo demandó por la utilización de la base de su canción, lo que terminó con un acuerdo extrajudicial. De los siguientes intentos, podemos mencionar una canción para el sello Dead Road Records con Tupac, quien fue asesinado antes de que fuera editado, por ende nunca salió a la venta. Y en 2012 una versión conjunta con el artista norcoreano PSY. Dicen los que saben que llegar a la cima es bastante sencillo. Lo verdaderamente difícil es mantenerse ahí. Señoras y señores, con ustedes, MC Hammer.

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1: One Hit Wonder. Noventas. Un artista con un solo éxito. Solo éxito.
2: Ladies and gentlemen, this is Mambo number 5.
1: En 1999, Lou Vega sacó esta canción que fue un hit en países principales de habla inglesa, como Estados Unidos, Canadá, Reino Unido y Australia. Después de esto, ¿qué otra canción recuerdan ustedes de Lou Vega? Lou Vega, Mambo número 5.

0: fue One Hit Wonder. Breakdance. 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
2: Hoy le vamos a hacer una yapa porque creo que nadie amagó para irse.
1: Luis Landricine, tercera parte.
2: Cuando la gente vive en el campo porque trabaja y vive del campo, cada tanto tiene que venir al pueblo. Ahora ya es más fácil, hay rutas asfaltadas, la gente suele tener alguna camionetita. Pero cuando se tenía nada más que sulky, jardinera, volante como medio de transporte, había que organizar el viaje. Y medio como a veces hasta quedarse de un día para el otro porque los caballos no aguantaban el tirón de ida y de vuelta. Y siempre había la casa o de un pariente o de algún amigo en el pueblo que nos asesorara para tal o cual trámite, que nos permitiera quedarnos en la casa porque había que hacer un ayuno para hacer un análisis al día siguiente. Entonces esa gente era muy apreciada por los del campo. Entonces el primer gesto era traerle algo, ¿viste? Cuando venían, que nunca avisaban cuando iban y si no hay teléfono. Entonces venían, lo primero que bajan con unas bolsitas con zapallito de tronco, huevos caseros, huevo de gallina, uno dice huevo casero. Es una barbaridad que se dice, pero es de gallina. Había uno medio mala vuelta. Dijo a mamá que le mande media docena de huevos caseros. Dice, de gallina, acá nadie pone huevo. Yo creo que dice de gallina. ¿Viste? Algún salamito en grasa, alguna cosa. Y bueno, y la gente, dueño de casa, que te dice, pero ¿para qué se molesta? Pero agarra. Y este era el caso de una señora mayor que venía ya con la nieta, pero la nieta no era una criatura, andaba en los 18 años ya con el secundario terminado, y es la que la ayudaba a la abuela a hacerle los trámites, las cosas, porque ella era media torpe, muy, no por los años, sino porque no había sido muy, muy instruida. Y llega doña Felisa, pero qué gusto de verla, doña Felisa. Dice, pero baje, baje, baje, y bajan las cosas. Bueno, ¿y en qué le puedo hacer útil? Ay, dice, lo primero un baño, porque vienen del campo. Y bueno, gente mayor, tiene más exigencias en ese sentido. Dice, bueno, ya la hacen pasar al baño. Bueno, y ahora acá, mire, yo antes de, pues tenemos que ir a hacer la lista de mercadería ahora, llevarla a la provista. Pero queríamos a ver si podemos hablar por teléfono, dice, con los martes.

0: Martina, dice, para no atravesar el pueblo y a ver si no están. Y entonces para decirle que vamos a ir para allá, que tenemos unas cuantas cosas para ellos. Y hable. No, dice, yo esas cosas no. Que hable, nunca hablé yo, pues, que hable mi nieta. Y dame el teléfono, bueno, acá está anotado eso. Y la chica, muy despiertita, se ve que sonaba y no contestaban. Y la abuela, inquisidora, viste, con la cabeza así, me dice, y no contestaban. Y dice, no contestan, abuela. Y dice, escuchá si ladran los perros, capaz que están en el fondo.
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0: Se cuenta ya amigo en el paisanaje, con mucho respeto la transformación de un hombre con traza de perro y ternero, también yaguabicho, oí mi canción. El séptimo hijo varón en mi pago, el viernes de noche es un lobizón, aúllan los perros y no se le arriman, y bala le entra su lengua un tizón. Y al amanecer, opa, el hechizo se le va, yaguabicho o lobizón, hombre vuelve a ser. El compuesto sigue así, por favor escuche usted esta historia en chamamé que le cantaré.
1: Esto como es bien verídico, no hay nada de cuento. La apellido del médico no podemos decir por respeto profesional, ¿no? Viene la anécdota puntual, vamos a decir.
0: Resulta que un médico, un forastero, curaba las huainas allá en Curuzú. Mentado en el pago por ser yaguabicho, le sale vecino a la gente solín.
1: Ahí empieza el lío.
0: Es la medianoche y ve que se arrima un perro muy negro y le agarra el terror. No obstante, le dice con mucho respeto: no me comprometa, andate, doctor. No me comprometa usted, desempérrese, doctor. El agente don Solís le ordenó al yaguán. Sin desemperrarse aún yo, y en la noche se perdió.
1: Lo hizo un doctor,
0: comentó Solís.
1: Siempre tienen que ser ustedes, ¿no? Rodolfo Regunaga y el Ángel Dávila, estado de sitio. No saben que no pueden estar más de dos personas en una esquina, que es un delito. Me tienen que acompañar. Me tienen que acompañar. ¿Cómo que son normal? Uno, dos, tres, ¿yo qué soy? Acompáñeme, acompáñeme. ¿Usted también?
2: Le dije arreglarlo.
1: 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Marche preso. Marche preso. Marche preso. Marche.
2: Esto lo hemos contado mucho, tanto Luis como yo. Vivíamos juntos en un hotel sobre la 9 de julio, sobre Bernardo de Irigoyen al 500, el Hotel Internacional, que era de los hermanos Lozada. Ahí vivíamos con Luis, él con su familia y yo medio solito. Y ahí nos conocimos e hicimos una amistad muy grande, muy profunda. A Luis lo considero mi hermano querido, mi hermano cercano. En el hombro de la Andricina lloré la muerte de mi padre. Hemos pasado cosas de esas bien fuertes que templan a las personas. Luis Landricina, un artista inigualable.
3: Para los jovencitos de esta época, cualquiera tiene acceso a un instrumento de música, a un aparato para escuchar música, acceso a aprender música. Cuando nosotros éramos chicos, tener un amigo músico era como un lujo, y en el campo más. Y solía decir, paisano, dice, yo tengo un compadre mío que toca las músicas. Toca las músicas. Y de ahí es que nosotros alguna vez, en una trasnochada con Antonito, compusimos lo del viejo musiquero, porque está dedicado al musiquero de los boliches, al que digo yo que Dios no le va a permitir que triunfe porque lo necesita para que cumpla otra misión, que es acompañar la soledad de la gente que está en los boliches. Porque el que va al boliche, no es porque está solo, sino porque se siente solo. Y por eso queda a veces largas madrugadas, compartiendo una copa, la guitarra de un cantor, la acordeona de un musiquero. Y claro, tener la posibilidad de enriquecer eso que es lo elemental, una acordeona, una guitarra. Ahora Antonito ya le ha puesto cuerdas y ahí se llama suite, llama mesera, que parece que entra en una pieza con dos camas. O sea, cama ancha esa de 6 metros. Esta historia Me la contó una vez Veracruz, cuando los colectivos eran aquella con portaequipaje arriba y había que subirse para poner el equipaje en la parte de arriba. Se subía el boletero, subía arriba y agarraba los bultos y ponía arriba. Y en el medio de la ruta te paraban, pero caminos de tierra. Y para un tipo y le da al colectivero un bulto para que ponga arriba, y otro lo llevaba casi como un niño recién nacido, y era envuelto en un pañuelo de seda, era una acordeona. Esa de ocho bajos. Y con la unción, ¿viste?, que se guarda incluso la ceniza de una abuela, puso arriba en el porte equipaje interno ya del colectivo y puso así. Y se sentó. Y el que estaba en el asiento que le tocaba al lado entró a mirar. Miraba la acordeón arriba y lo miraba a él. Y lo volvía a mirar la acordeón, no podía creer que hay una acordeón tan cerca. Y lo volvía a mirar a él porque si es suyo, el que le dije, la acordeón. Así que es suyo el acordeón, no sabe lo que es tener un músico cerca, eso. ¿Y usted toca la música? ¿Y usted toca todas las músicas? Sí, yo toco todo. Así que usted es el dueño del acordeón y toca. Pero toca de todo, todo, todas las músicas. No, es lo que me cuesta un poquito, lo del finado Beethoven.

0: chaqueño, chamamecero, Luis Landricina.
1: Si yo le hablo de ferrocarril a ustedes, bueno, ustedes toman el ferrocarril como un medio de transporte urbano. Pero nosotros los provincianos, ¿no? Para nosotros el tren era todo. Por ahí se iba todo y venía todo. Sobre todo cuando no había caminos. Viajar en tren era como hoy para muchos jóvenes querer ir en avión a Australia, Indonesia. Para nosotros ir a la capital de la provincia nomás ya era como un sueño. Y venir a la capital del país, a Buenos Aires, ¡ah!, lo decíamos en voz alta. Buscábamos donde hubiera mucha gente, ¿viste? ¡Me voy a Buenos Aires! Y todos se daban vuelta. ¡No me digas que así en Buenos Aires me voy! ¡Oh! El asunto era que se sepa que uno viajaba. Y en uno de esos trenes de larga distancia, ¿le habrá pasado alguna vez a ustedes con los hijos, aunque sean en cortos recorridos urbanos? El nenito que quiere sacar la cabeza para la ventanilla. Y el papá dice, meté la cabeza adentro, por favor. ¡Yo quiero ver! Y la velocidad que agarran esos trenes cuando son de larga distancia, meté la cabeza adentro y el padre que le baja la ventanilla, ¡yo quiero ver! Y levanta, 5 años el gurí. Y que meté la cabeza adentro, que vas a tener un accidente y vas a... ¡Yo quiero ver! Y sacaba la cabeza, pero de a propósito. Y que le, viste que encima en esos trenes de antes que te llenaban de porquería, pero igual, él quería ver. Y como le tenía un gorrito que le había regalado el abuelo, ahí encontró la tangente el padre como para resolver el problema. Y por atrás le arranca, cuando él se asoma, le arranca el sombrero como que se lo llevó el viento. Y lo esconde así entre la ropa. ¡El sombrero del abuelo! Ahí está, ¿viste? ¿Viste por ser, por no ser obediente? ¿Viste lo que te pasó? El sombrero que te regaló el abuelo. ¿Y ahora qué le va a decir al abuelo? Que por desobediente asomaste la cabeza y se te voló el sombrero. ¡Yo quiero el sombrero del abuelo! Y se fue peor el remedio que la enfermedad porque entraron a darse vuelta. ¡Yo quiero el sombrero del abuelo! Bueno, tranquilízate. El asunto era no despertar tanta atención. Bueno, yo le voy a pegar un silbidito al sombrero y capaz que vuelve. Y se asoma ese. Y hace un movimiento y dice, acá está. Y se pone el sombrero. Bueno, te vas a quedar quietito ahora, ¿no? ¿Viste lo que te pasó? ¿Estamos? Sí. Y se queda cruzado de brazos. Y por ahí se le cruzan los ojos de picardía. Y en un movimiento rápido saca el sombrero y lo tira otra vez para afuera, el mismo chico. Y le dice al padre, chiflale para que vuelva.
0: Los chamameceros. 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
2: Soy Antonio Tarragó Ros, somos Los Chamameceros. El Vasquito Don Che, una ranchera que escribimos con Luis Landresina.
3: El lechero de la zona era Tomás Ormachea, y el pago lo conocía por el Vasquito Don Che. Él soportaba las bromas de que la leche era aguada, porque él sabía muy bien la pureza que entregaba, porque él sabía muy bien la pureza que entregaba.

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0: querido amigo Luis Landricina.
1: Y un maestro en la zona del Alto Valle de Río Negro, en Neuquén, tratando de sopesar hasta dónde llegaba el conocimiento de sus educandos en relación a la región en donde viven. Que es una cosa que se está aplicando ahora, desde hace poco, porque antes en los primeros grados los chicos estudiaban Asia Menor, pero no sabía por qué venía la gramilla. Entonces se está estudiando primero la región de uno, para saber quién es uno. Entonces el maestro, pulsando eso, le pregunta, bueno, ustedes saben muy bien, el que no era hijo de peones de chacras fruti, hortícola y sobre todo frutales, ¿no? Era hijo de algún encargado de quinta o dueño de quinta. Entonces quería saber si sabían de qué vive la zona y en qué momento. Bueno, esta es una zona de producción, sobre todo de manzanas. Dice, a ver si alguno de mis alumnos sabe cuál es el mejor momento. ¿Cuál es el momento indicado para juntar las manzanas? Hablándole, por supuesto, de la cosecha, ¿no? Y hubo como un silencio. Pero no me digan que alumnos nacidos y criados en el paraíso de la manzana no saben cuándo es el momento justo de juntar la manzana. Y se para uno con cara de vago al fondo. Y el mejor momento, dice, cuando el dueño de la quinta no está, si no están los perros.
0: Jacinto Cachapecero, un chamamé que escribimos con Luis Landricina.
1: Así como la carreta de la llanura, aquella que iba con toldo propio, pasa a ser un recuerdo y a veces un símbolo en una fiesta de la tradición. El carro cachapé, que no tenía toldo que lo proteja, eran dos cuerpos de ruedas unidos por lo que llamaban el larguero y el limón que iba atravesando por arriba de los ejes soportaba el peso de los rollizos. A eso se llamó carro cachapé y en esos carros cachapé se fueron hacia las fábricas de tanino siglos de madera que tenía el monte chaqueño. Y al decir chaqueño hablo de toda la región chaqueña y hoy son nada más que un recuerdo. Al último cachapecero le hemos dedicado esto.

oficio se lo arrebató el progreso. El apuro de estos tiempos no quiere cachar.

Se fue en un viaje sin vuelta, sin un destino obrajero. Quiso morir a su modo el último cachapecero. Le han de llorar las picadas, las aguadas, el estero, porque tu carro quedó sin dueño. Jacinto, cachapecero.

llegar muy lejos. No hay bueyes que tengan fuerzas pa' tironear sus recuerdos. Almirón sabe también que aunque su carro es muy lento, con la muerte por amiga ha de ganarle al progreso. Se fue en un viaje sin vuelta,

0: Soy Antonio Tarragorros. Somos los chamameceros, ganadores del Martín Fierro Federal del año 2008 y declarado de interés folclórico nacional por la Academia de Folclore en el 2009. Soy Antonio Tarragorros. 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Ya regresamos.
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0: Soy Antonio Tarragorros. Somos los Chamameceros. Estaba diciéndole yo a Hugo Mena que, claro, el Andricina había ido como integrante de la delegación del Chaco a Cosquín, pero como recitador criollo. Sí, recitó casi gringo y el jurado se murió. No podía salir de su emoción. Y bueno, y terminó el recitado Luis. Dijo, bueno, voy a contar un cuento. Y los del jurado dijeron, ay, sonó tan bien que venía este flaco. Ahí va a ser macana seguramente. Y bueno, fíjense lo que pasó con Luis contando cuentos. Luis Landricina.
6: A propósito de lo que canta Antonito sobre la alegría de la siembra, ha ido modificándose. Ya nadie piensa hoy en enterrar un arado y dar vuelta a la tierra, espanzurrarla para arriba. Se habla nada más que de cincel y a veces siembra directa, porque cuando espanzurramos la tierra, la estamos exponiendo y estamos haciendo perder a veces lo mejor que tiene la tierra, que es el humo, se la lleva el viento, se la lleva el agua. Todas esas cosas han ido cambiando, como ha ido cambiando la forma de cosechar. Alguna vez fue a mano, después vinieron los que cortaban y traían a una máquina que trillaba fija en un lugar, y después empezaron a venir las cosechadoras. Aún así, con las cosechadoras, las cosechas iban a bolsas de arpillera que andaban en los 60, los 70 kilos. Y había los trabadores de las estibas, porque la estiba no era apilar bolsas a tontas y a locas, sino que tenía que tener una traba especial, e iba formándose la forma de pirámide en el patio de la casa del chacarero. Y después venían con las chatas, y después vinieron los camiones a buscar la producción. No era a granel, era en bolsa. Y había uno que había hecho su cosecha y andaba necesitando plata, y fue al acopiador del pueblo. Y era en la zona o entrerriana o la zona uruguaya, que es zonas con cuchilla, ¿no? Y va al acopiador y dice, yo necesitaría, hermano, dice, que vayan a buscarme la bolsa. Una, porque yo le tengo miedo al tiempo y no quiero que se moje, y las lonas para tapar son pocas. Y además necesito unos pesos. Pero hasta la semana que viene no vamos a poder ir. Pero, y yo necesito unos pesos. Y bueno, arreglese como para venir con unas bolsas, y por lo menos que se sepa que ya cosechó y le vamos a tirar unos pesos como para pucherear hasta la semana que viene. Y él tenía una forchela, que era una la fora hecha chatita. Y le dijo a uno, y bueno, vamos a llevar las que podamos. Cargaron, no sé si 14, 15, 20 bolsas, las que entraba. Pero se achataba la chatita. Vamos a llevar más cantidad para que me dé más plata. Y le dice a uno, ¿vos no sabés manejar? No, dice, yo no sé manejar. Bueno, vos vas a venir al lado mío, dice. Hay dos lomadas. Una creo que la voy a pasar, pero hay otra cuchilla. Hay la otra cuchilla, es muy brava. Si vos ves que no llego, hay una palanca ahí que es la palanca del freno. Si vos ves que me voy a revolear para atrás, no me dejé que me revolee para atrás. Prendete la palanca porque yo voy a ir muy preocupado con el volante y con la palanca de cambio y con el embrague. Así que si vos ves que yo no llego, pero ni me pregunté, prendete la palanca y tirá para atrás, porque no me dejé revolver para atrás, porque se nos va a enredar el paisaje, no es lo mismo para atrás que para adelante. Y al otro día salieron con la chatita cargada, atada con una, con unas lonjas. Y venía ta, ta, ta, ta, ta. Ahí viene la primera, ahí viene la primera cuchilla, pero esa creo que le voy a pasar. Ahí está, ¿ves? Y bueno, y le pega la acelerada en la bajada, para aprovechar el repecho, ya venir embalado. Ahí viene la brava, estate atento, hermano, estate atento. Y vos sabés que. Y llega al filo allá arriba, apenas. ¡Ah, Porchela, viejo! Se portó y le dice el otro: ¿y eso que le mandé palanca de entrada nomás?

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1: Había en la zona de los Quinteros, siempre hay tipos que saben que exageran lindo, ¿no? Y había un tal Elpidio Ramírez, que era famoso por lo mentiroso y agrandaba los tamaños de todo. Había sembrado zapallo, y entonces entraron a tirar la lengua a todos los otros para que él... Era una preciosidad verlo como exageraba, porque es un poco como el personaje que yo hacía, Don Verídico. No era un mentiroso porque sí, ni para estafar, era un mentiroso para asombrar. Y estos también eran mentirosos para asombrar y para ver si le mataban el punto al otro. Entonces empezaron a conversar así como que no estaban hablando con Ramírez. Estaba Ramírez ahí tomando una cañita. Dice, don Alfredo, ¿y usted qué anduvo sembrando este año? Bueno, yo siembro un poco de todo, ¿vio? Pero la demanda me dijeron que iba a estar buena para el lado del rabanito. Y le di al rabanito, sí. Y sí, ¿qué tal? Buena producción. Dice, el problema fue el tamaño. Dice, chico, no, al revés. Grande. ¿Y cuál fue el problema? Que los muchachos agarraban los rabanitos para jugar a las bochas. Entonces, viste, lo dejó así nomás puesto, como al que tenga para matar esa baza, que mate, ¿no? A mí me ha pasado lo mismo con la zanahoria, dice. No muchos tablones, pero importante el tamaño, dice, y los agarraban para poste. Y estaba don Mendoza acá, y dice, don Mendoza, bueno, dice, yo ahora aflojé acá, ahora hice negocio, ¿sabe dónde? En Córdoba, para Cruz del Eje. Tengo unos parientes allá que tenían unos olivos y hicimos unos arreglos con unos, no sé si son griegos o qué, hicimos unas cruzas con aceitunas de Grecia, unos injertos que se hacen, y muy buena producción. Ajá. ¿Y tamaño? Y nosotros vendemos la aceituna en tajada. De... Y había que matar eso. Dice, ¿y usted, don González? Bueno, yo hice... Tengo citru, ¿vio? Pero no vinieron las heladas a tiempo y las mandarinas no fueron buenas, porque si la mandarina no le hela, ¿no? Y tengo algunos pomelos, limones, así. Pero ahora a donde le he puesto todas las fichas a los duraznos. Hay buena demanda y si yo tengo buena producción. ¿Y cuánto tiene? No, tengo entre unas 12 hectáreas de durazno, dice. Buena producción. ¿Y el tamaño? Y no sé qué le parece si en la docena entran 7.

0: Todavía faltaba Alpidio Ramírez. Entonces le dicen, ¿y usted, don Ramírez, sigue nomás con los zapallos? Ajá. Dice, ¿y usted se dedica? Ah, no, yo zapallo nomás, porque era media flautada la voz. Sí, yo zapallo nomás. Sí. ¿Y qué tal? No, la producción buena, dice, el problema es el tamaño. Dice, ¿por qué? ¿Chiquito los...? No, el tamaño me juega en contra, porque son muy grandes los zapallos. Y no gano pa' flete. Dice, un zapallo por viaje.
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3: Hablando de esta cosa estresante que es vivir en ciudades tan importantes como Buenos Aires. Nosotros a veces, bueno, hablamos, nos quejamos, pero es una de las cinco grandes capitales del mundo. Y eso tiene un precio y un costo. Vivir apurado, andar corriendo, que el tráfico sea enredado. Y hay tipos que lo absorben eso, lo toleran, y hay tipos que no, que viven amargados. Y este era de una empresa de esa, el personaje de la historia le va a contar, una empresa de esa multinacionales de inversión a nivel mundial. A esa empresa iba gente que cotizaba fuerte, ¿no? Invertía grande. Entre ellos un empresario agropecuario e industrial que es de una familia tradicional de la provincia de Buenos Aires. Entonces, cada vez que iba a hacer algún trámite, este tipo siempre quejándose: estoy harto de esta ciudad, yo no sé, diga que me falta tantos años para jubilarme. Vivo agredido por los ruidos, las bocinas, el temblor del subte, todo me molesta. Usted por lo menos tiene una escapatoria los viernes, termina la semana y se va para el campo. Y tanto con esto que usted todos los viernes se va para el campo, por lo menos usted carga las pilas, que le dio lástima eso. Y este señor, que de empresa sólida, ¿no?, y de una familia tradicional, con una educación sólida también, con conocimiento del mundo, habían viajado por todos lados. Gente bien. Me da pena. Y si usted, que tanto añora el campo, ¿es de campo usted? No, no conozco el campo. No me diga que nunca fue. No sé lo que es el campo. Pues todo el mundo dice que es tan lindo. ¿Quiere conocerles? ¿Cómo hago? ¿Lo invito a pasar un fin de semana? ¡No! ¡Sí! Dígame cuándo y acomodamos el viaje. No podía creer el tipo, che, y se lo llevó. Un viernes se lo llevó. No podía creer el tipo cuando amanece el sábado. ¡Uy! Dice, ¿usted sabe que? No sé, parecía que estaba en otro planeta, dice. No había ningún ruido, ni una bocina, ni olor a caño escape, ni se movía el piso con el subte, porque yo encima vivo arriba de un agujero de subte. Y dice, eso no es nada, le dice el dueño de la estancia. Ahí tiene el termo y el mate. Vaya solo a caminar por el parque, tome mate y conviva con los pájaros. Acá los pájaros cantan en libertad, mi amigo. Acá no hay jaula. Y se fue el tipo. Y cada paso, cada media hora inauguraba un asombro nuevo. Y no tenía palabras. Dice, no sé, estoy. Y todo era nuevo y todo era hermoso. Y no tenía, le faltaban palabras para expresar lo que estaba sintiendo. Pasó el sábado, el domingo, esta gente pensaba que le iba a decir, bueno, alcáncenme a la ruta, toma un colectivo. Ni amagó. Por una cuestión de prudencia, de educación, ni le insinuaron. Mire que ya lunes, martes, seguía ensimismado con el carro. Por la misma educación que le digo, ellos no se animaban ni a decirle cuándo se va a ir, porque era una grosería, según el concepto de esta familia, ¿no? Pero ya para el viernes entraron a tirarle algunas metáforas ya, ¿no? Muy prudente, el hombre teniendo miedo de ofenderlo todavía. Usted sabe que estamos conversando con mi señora, le dice el estanciero, y a usted lo vemos disfrutando tanto, tan sinceramente todo esto, y pensábamos en su familia, dice, que está, ¿no?, sola allá en Buenos Aires. Uy, dice, usted sabe que yo estaba como enajenado. Pero realmente enajenó, me olvidé del trabajo, de la familia, de todo. Uy, me dio una buena idea, los voy a llamar para que vengan.
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0: Chaco, provincia pujante en la vida de la patria, tierra que antaño fuera rugir de tigres y hachas, de gentes que por poblar morían a punta de lanza, porque el malón no perdona, su defensa es la matanza. Tierra de selvas tupidas y también de extensas pampas, de chacras entre los montes, de muchos tiempos sin agua, de cañadas y de esteros, de bichos de toda laya, de las mangas de la angosta, matadoras de esperanza. Tierra de surcos rebeldes que a veces no devolvían lo que el hombre les prestaba, de obrajes con jornaleros que vuelcan su alma en el hacha. Sus vidas son de los montes, de las miserias y farras. Pero al telón de ese Chaco, el tiempo lo va cerrando. Y donde el tigre rugía, hoy hay tractores arando. Se acabaron los malones, las tribus se han vuelto mansas y están chuceando la tierra con rejas en vez de lanzas. Ramilletes de indios fuertes, de melancólicas razas, son también hijos del monte, simbólicos como el hacha. Y no es de menos valor el gringo de tierra extraña, que se metió en nuestros montes y luchó en pos de sus ansias. Tuvo que afrontar mil contras, ahuyentar penas que matan, y en la lucha por la vida aprendió a querer mi patria. Ese puñado de cosas, más voluntad y esperanza, fueron levantando el Chaco al nivel de sus hermanas. Hoy sigue golpeando el hacha y la reja no descansa. Por eso los pueblos brotan como por arte de magia. Los caminos se hacen anchos, se va agrandando la patria y el algodón de las chacras va curando las heridas de los quebrachos que sangran. Chaco, provincia querida que al progreso se encamina, hoy abraza a sus hermanas de esta mi tierra argentina.
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2: Y me voy a despedir con una yapa. Esta me la contó un amigo de la radio que se llama Cerasolo, así que el cuento es de él. A mí me gustó, como para despedida. Paisano también de mis padres adoptivos. Y llega uno de esos kioscos electrónicos que hay ahora, ¿vieron? Que usted pone la moneda y según lo que apriete es lo que cae abajo. Puede salir una gaseosa, un vasito de esos descartables con chocolate, lo puede querer amargo, con más azúcar, menos leche, café cortado, mate cocido, cualquier cosa, té, caramelos, masita. Según la combinación de las teclas, le va alargando. Y cae el tío este, saca la moneda, pone la moneda, aprieta una tecla, la otra y aprieta el botón. Una lata de gaseosa y saca otra vez la moneda, aprieta el botón, otra lata de gaseosa y otra lata de gaseosa y otra lata de gaseosa, y ya llevabas 8, no las podía, y se arma la cola porque esos lugares, estos kiosquitos están en lugares de mucha circulación para gente que lo precisa, se arma la cola detrás. Y una chica un poco más atrevida que el resto de la cola se asoma y le pregunta, ¿tiene para mucho el señor? Y se da vuelta y dice, ¿y mientras siga ganando?
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0: 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Las diversas funciones que un organismo puede realizar determinan su cantidad de agua. Un cuerpo humano tiene entre un 60 y un 70% de agua, una planta hasta un 90%, y una medusa entre los 94 y un 98%. Un mensaje para saber más. Agua, fuente de nuestra vida.
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